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13: Para saber qué pasa en el mundo, esta es la realidad informativa. 2 minutos de noticias. Provinciales.
14: Castex. En un desagüe hallaron el cuerpo de un hombre de 65 años. La víctima era buscada desde la tarde de este miércoles. El cuerpo fue trasladado a Santa Rosa para realizarse la autopsia.
13: Nacionales.
14: La justicia embargó las cuentas de Flybondi por 1.500 millones de pesos. La medida busca garantizar el cobro de deudas fiscales que la empresa acumuló en los últimos meses. La decisión fue dispuesta por distintos juzgados federales de ejecuciones fiscales tributarias, específicamente los número 1, 2 y 4, en el marco de los juicios de ejecución fiscal iniciados por el organismo recaudador.
13: Internacionales.
14: La casa de García Márquez en México cierra sus puertas al público. En esa vivienda ubicada en la calle Fuego 144, el escritor vivió junto a su esposa Mercedes Barcha desde 1975 hasta su muerte en 2014. Según señala la página oficial del gobierno de la Ciudad de México, con la venta de objetos personales y memorabilia, la casa fue transformada en centro literario en octubre de 2021.
13: Deportes.
14: El changuito Ezequiel Ceballos encaminado a salir de Boca. La salida de Ceballos de Boca rumbo a Celta de Vigo se encuentra muy encaminada. Todo indica que en las próximas horas podría cerrarse la negociación.
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Hola, hola, buenas noches. Habla Javier de acá de San Juan. Te escucho en... por la 103.9 de minería. A la chica esa que dejó el número para anotar, si se quiere contactar conmigo, al 264, puede ser 603 0768. Gracias, amigo.

0: Muy buenas noches, amigo. Que tengas un buen fin de semana, me dice el Tuco. Hola, Tuco, querido, te mando un abrazo, master. Me enamoré. Mis amigos de La Boulaye, buenas noches, La Boulaye. Me enamoré. ¿Cómo anda la tía, Elba?
1: Hola, hola, Tom. Buenas noches. Quiero saludar a mi amiga Alejandra, que te está escuchando. Así que para ella le mando muchos saludos. Y bueno, acá nosotros te estamos escuchando con mi hijo Miguel y mi nuera Fabiana. Bueno, Ato, buen fin de semana largo, porque seguro que te vamos a escuchar recién el martes.
0: El martes, sí.
1: Te mando un abrazo grande y buen programa de este hermoso viernes que tenemos acá en Santa Fe.

lindo fin de semana para ustedes. Hoy día San Alfredo, hoy onomástico. Y un fuerte abrazo. Yo voy a acompañar hasta las 9 de la noche, hora de Chile. Y ahí vamos escuchando el horario de verano, porque el 5 de septiembre se cambia la hora. Así que ahí vamos a escuchar el horario de verano. Como estamos en el horario invierno todavía. Así que un abrazo, amigo. Pone música bailable, ¿sí? Como estamos viernes.

0: Ahí estamos, 21-25. Saludos grande para la gente de Chile presente, buenas noches. Seguimos saludando, hola.
1: Hola, hola. ¿Cómo lo vas a Corrientes, saliendo por FM Centro 99.1 también. Saludos ahí para Cassandra, mi hija, para Estela, haciendo hamburguesa en este día entre gatos y escuchando la radio. Saludos grande para todos los oyentes acá de la zona. Te habla Víctor, director de FM Centro, gracias.
0: Saludos grande, Víctor, querido, te mando un abrazo más, tenés muchísimas gracias. ¿Sabes qué rico, che? No,

0: ¡Ato, ato, atorrante! ¿Qué hace, hermano? Acá te estamos escuchando con Carlito, mi hijo, en el taller, lloviendo, papá. Se viene la nieve, se viene la nieve de vuelta. Hoy está, hoy hay folclore en la plaza, hoy estamos en la fiesta de la nieve. Así que hoy está, ¿cómo se llama este que estaba con los nocheros, che? Que no me sale ahora el nombre.
1: Jorge Roja.
0: Sí, Roja. Roja. Así que, abrazo grande a todos. ¿Y Vivi dónde está?
1: Ah, Jorge Roja y la tía Rosa.
0: ¿Te la guardaste para más rato?

0: Sabes que es viernes, porque tu cuerpo también lo sabe, ¿eh? Un abrazo grande para todos. Saludos desde acá, desde Río Tercero, el que se acuerda de nosotros siempre. Un abrazo grande para toda la audiencia de Cadena Alegría. Omarcito de Río Tercero, FM 102.3, FM Río. Atito, sacar al medio. ¿Puedes sacar al medio ahí por el costadito? Que no vea nadie. Y la dejás chiquitita, papá. Excelente semana. Un abrazo grande para toda la audiencia.
1: ¿Qué vas a hacer?
0: Atito, querido. Si no sos el más, sos el más, papá. No queda otra. No, queda la vara muy alta. Vamos a ver quién viene después, papá. Atito, querido.

0: A ti no. Un saludo para familia Moreta.
1: Qué grande la familia Moreta.
0: El abogado Moreta.
1: Qué grande.
0: Y la señora Ceruti. Un abrazo grande para la familia de acá de Río Tercero. Omarcito de Río Tercero. Te saluda.
1: Grande Omarcito. Te mando un abrazo, Master. Los amigos de Río Tercero.

0: noches.
1: Habla Mica de Rosario. Pasaba a dejarle un besito a Dylan. Contarle que con Feli estamos acostados, estamos bien, en casa. Y bueno, decirle que lo amo mucho y lo extraño un montón. Y muchas gracias y buenas noches. Un beso.

Gato, buenas noches. Acá en tu sintonía presente, escuchando el programa. Está muy buena la música, sonido de Unión, aguante River, Lato, sacala a bailar, que tengas un buen fin de. Y que el domingo gane River, no sé. ¿Con quién nos toca perder el domingo? Saludando para Sonia.

0: Hola Ato, muy buen programa. Acá te salvamos de General Roca Río Negro. Mi nombre es Renato y acá estoy con mi hijo Augusto, dando vueltas en la camioneta.
1: Mira, te va, te saludo grande, muchas gracias por sintonizar. Abrazo gigante. Para Renato, para su hijo. Muchísimas gracias,
2: Tu hermano querido, mandate un desacatado, hermano, perro negro, desacatado, arriba, que ya está, ya lo tenemos, sale yo arriba, que es viernes y el cuerpo lo sabe, escuchando el verdadero.

0: Mario Torica, Gustavo y familia, Gabriel, el paisa, Johnny y Samuel. No te pido tema porque está todo bueno. Acá me estoy preparando para salir. Vamos a disfrutar el fin largo. Vamos todavía. Vamos, Tilín, vamos, Tilín.
1: Vamos, Ardi.
0: Hola, Tom. Hola. Buenas noches, Atito. ¿Cómo estás, amigo? ¿Todo bien? Bueno, te cuento, la noche está linda acá. Está como para, bueno, salir. No está frío, tampoco llueve, así que está ok la noche. ¿Cómo estás vos, Rey? ¿Todo bien?
1: Bien, todo tranquilo.
0: Bueno, hoy vamos a dejar el pitito, lo vamos a descansar, el pitito, para la semana que viene.
1: Bueno, Martita.
0: Voy a estar con el pitito para toda la cadena.
1: Está bien.
0: Bueno, saludo para todos los Rey camioneros, que tengan una buena ruta. Les mando un saludo grande, un abrazo para vos, también un abrazo grande, un beso. Y saludos para Martita, el Doc, Mario y Torica.
1: Bueno, mandamos todos esos saludos. Se los dejamos para Gustavo, los saludos de esos, que le encanta el Gustavo. Sí.
2: Buenas noches.
1: Hola, Martita.
2: Estoy escuchándote. Soy Marta de Selva, Santiago del Estero, la emperatriz. Me estoy metiendo en mi dormitorio romántico. Hoy me he hecho fiesta, tuve un día bastante arduo, bastante trabajoso.
1: Sí.
2: Vinieron las inspecciones de PAMI.
1: Tuve
2: un éxito total, rotundo, con la comida, con los postres, con todo. Me felicitaron. Y más con la esencia y la elegancia que voy a cocinar, dice la presencia. Me re felicitaron. Elegancia muy linda, pusieron. La felicito, señora, qué lindo, dice.
1: ¡Felicitaciones, Martita!
3: Revisa mis cosas, revisa mi cuarto, a ver si me he puesto.

0: Estás escuchando La Docta.
1: Hola, ¿cómo están? Acá desde Villa Quillinzo, Córdoba. Lala, Vanessa y Germán. Muy, muy, muy frío. Está cayendo agua, nieve. Así que acá estamos haciendo cucharita, cucharón.
2: ¡Ah, la flauta! ¡Bien ahí! Saludos grandes para los amigos de Villa Quillinzo. Che, qué lindo Villa Quillinzo. Andó el ato un par de veces por Villa Quillinzo.

0: Sí, acá en sintonía de programas, escuchando esa espectacular música que está pasando.
1: Gracias, Mati.
0: Y esa onda que le pones de 10. Y quiero agradecer al señor Víctor Oviedo, director de FM Centro 99.1. Gracias a él, acá en Santa Rosa Corrientes, podemos escuchar tus programas. Soy Jorge del barrio Llamarada. Aguante Boca, que mañana gana.

0: Buenas noches.
1: ¿Cómo estás,
0: Bogre? ¿Cómo estás, ¿todo amigo? Bien. Yo bien, gracias a Dios, bien. A pesar del tiempo, del... Bueno, está tan frío, me parece. Yo vi, ¿no? En Rafaela. Pero bueno. Amigo, ¿qué siente? Gracias por la hermosa música que estás pasando. Gracias por la compañía siempre de cada noche. Y no te pido ningún tema. Ah, cualquier tema, elección tuyo, está bien. Simplemente quería saludarte. Magia, desearte lo mejor. Como cada fin de... Bueno, este fin de es largo, así que... Hasta el próximo martes, si Dios quiere. Bendiciones para vos, para toda la audiencia. Y para todos los que te siguen siempre. Tus seguidores de cada noche.

0: saludando a los amigos de Capitán Bermúdez. Buenas noches.
1: Hola, Gato, buenas noches. Te estoy hablando, Mabe, de cerca de Rosario. Y acá el día está horrible. Llovina y frío. Y muy, muy buena la música que está pasando.
0: No me la conté.
1: Besito.
0: Frío está.
1: Si me podés pasar un tema, Gato.
0: Atu,
1: dices, bueno, me levanté. Gracias.

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0: solo come, duerme.
1: Bueno, señoras y señores, estamos llegando al final. Nos vamos.
2: Llegó el activador. 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
1: Ay, ay, ay, ay. 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Sendifle.
2: ¡Hasta abajo!

0: dice, amigo, saluda a mi novio Martín Porfi. Gracias, abrazo, amigo, te está escuchando.
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0: de parte de Grace, de Rafaela.
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0: Ahí está, para Martín, dice, amigo, saluda a mi novio Martín Porfi. Gracias, saludos, abrazos.
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0: Está escuchando Martín.
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0: Le manda un beso a su novia.

0: nos vamos, se viene Gustavo. Señoras y señores.
1: 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Porque
0: gracias Argentina, gracias país. Gracias por esta semana, hermosa semana que hemos compartido. Lo saluda el mismísimo Bato. Será hasta el martes, si Dios quiere. Se viene Gustavo. El hombre de la bata. De la bata rosa vieja, no la bata rosa viejo, no la bata rosa vieja. Con el toscano del fin de semana. Se viene Gustavo desde Santa Cruz para todo el país. Haciendo que calor en la bailanta, nosotros nos vamos. Gracias de corazón, ¿eh? Gracias Cadena Alegría, gracias a todos y cada uno de ustedes. Como digo, siempre es un placer y un gusto hacerles compañía. Será hasta el martes, sé que tengan un excelente fin de semana. Y que arranquen la semana de la mejor manera.

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1: Para salir. 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

0: ¿Qué cuentan? ¿Qué dicen? ¿Formas de contacto? Ya te las paso a decir.
1: No quiero vida. Y dice.
0: Así estamos arrancando, te decía, en la noche de qué calor en la bailanda. Y hablando de calor, tenemos una linda temperatura, ¿eh? No está frío afuera, está lindo. Más allá de la lluviecita. Linda noche en Puerto Deseado, ¿eh? Mañana nos espera una buena temperatura, ¿eh? Mañana 12 graditos, va a estar súper lindo, ¿eh?

¿Cómo andan todos los amigos de La Campeona del Dial? Los amigos del sur argentino, los amigos del norte y de todo el país. Saludando como siempre a cada director, a cada dueño de cada emisora que retransmite nuestra señal. Nosotros desde el sur argentino, desde Puerto Deseado Santa Cruz, de la Patagonia, desde este lugar tan lejitos, pero como siempre te decimos, bien cerca de ustedes, ¿eh?

gato que dejó los gatitos por acá. ¿Andan los gatos? ¿Son gatos o mosquitos son? ¿Qué son? A ver. A ver. Son gatos, son gatos. Me dejó los gatos. Me dejó los gatos, glato. Bueno, te paso a comentar las formas de contacto.

0: 67.
1: Así
0: no, dijo Mirta.
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0: Mi número personal, el alternativo, para que lo agendes también. Y lo tengas y lo guardes y me agendes. Sopa, sopa, sopa. Agendalo, dale. Vamos con la característica. Me tirás un WhatsApp. Me pones quién sos. ¿Desde dónde estás escuchando?
2: Casi levanto, señor juez. No me arrepiento, es la verdad.
0: 297. Característica. 297.

que bueno, ya de a poquito vamos a arrancar con toda la música, por supuesto, con todos los saludos que ya están entrando al WhatsAppero oficial de la cadena y también al alternativo, Vamos a hacer el especial de Seba, Sí, hoy sería el cumple del monstruo Sebastián. Y tenemos un mini especial que tenemos preparadito ahí para todos ustedes. Algo que estuvimos armando esta tarde también. Así que lo vamos a escuchar en un rato nomás. Y en un ratito vamos a estar con también con algo de... Vamos a chumir un poco Germaína ahí en un poco de ruido, Que ya está ahí, De tu traición. Bueno, a ver.

Saludando también a todos los oyentes de Puerto Deseado a través de la 104.5, la cadena Alegría Puerto Deseado, que desde acá viajamos directamente, como siempre decimos, a la capital de Córdoba, directamente desde la 94.1 hacia todo un país entero,

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0: Vamos a Guasapiro, vamos al alternativo primero. Por acá anda Siri.

0: ¿Qué dice Martita?
1: Hola, Rey, buenas noches. Bueno, hoy ya me estoy yendo, así que te mando un abrazo, un beso, cuídate mucho.
0: Bueno, váyase nomás. Váyase. Ay.

0: recordando al más grande, al monstruo Sebastián. En el día de su cumpleaños.
1: Vamos, que se armó la joda, se armó la joda.
0: Se armó la joda de la cadena Alegría, ¿eh? ¡Dale los aplausos!
2: Cadena Alegría con
3: bienvenido,
2: Gustavo Álvarez.
3: Bienvenido.
2: ¿Cómo están? ¿Bien?
3: Bien, ahora mejor.
0: Ahora mejor que cuando arrancamos.
3: No, olvidate, impresionante, boludo. ¿Qué? ¿Cuántos recuerdos, boludo?
0: ¿Cuántos recuerdos? ¿Cuánta fuerza? La verdad que la alegría otra vez hoy está acá en la mesa de Un Poco de Ruido. Muchísimas gracias por haber aceptado venir a hacer el homenaje este en un día tan especial para toda Córdoba y para toda la Argentina también, porque hoy es el cumpleaños de un ícono de la música argentina, obviamente. ¿Cómo lo estás viviendo vos?
4: Bueno, es un día muy, pero muy especial, realmente especial. Ya lloré como 10 veces de que me desperté esta mañana, y es un día donde se movilizan un montón de cosas, ¿no? Está el sentimiento ahí a flor de piel, la gente te lo hace saber todo el tiempo, hay mucha emoción. Poder estar con mis compañeros en este lugar tan especial también, es un lugar donde creo que todos aspiramos a llegar, ¿no? A estar con ustedes también y poder mostrarle al país lo que hacemos con tanto amor y con tanto orgullo. Así que bueno, disfrutar de esta noche especial, y bueno, y un cariño grande a toda la gente que nos está acompañando y disfrutando de este homenaje al, para mí, el artista más grande que ha dado la música de Córdoba.
5: Tremendo, tremendo. Déjame decir que es muchísima gente la que está disfrutando de este programa especial de viernes, homenaje al monstruo. Más de 20.000 dispositivos conectados, así que saludando a toda la gente que está del otro lado. Estoy leyendo lugares, provincias.
0: Por ahí está Germain en Un Poco de Ruido, mientras ellos charlan ahí un poquitito, nosotros vamos con algunos de los mensajes que tenemos y los audios en este viernes.
6: Hola, buenas noches, Gustavo, que tenga una buena noche. Soy Gracias. Viviana de Rosario. Quiero decir al amor de mi vida, que recién estaba hablando con los chicos, que están bien. Ajá. Que le mando muchos besos, que lo amo mucho, mucho, mucho, que es el amor de mi vida, su amor. Ay, Viviana, ¿no? Los chicos le mandan muchos besos, que lo aman mucho. Que tenga una buena noche y que mañana lo espero, que ahora en tu rato ya nos vamos a descansar. Que lo amo con mi vida. Muy Muchísimas bien. Gracias, Gustavo, y besos para la radio también.

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1: Hola, Gustavo Álvarez, Ramón de Puerto Madryn. Te escucho a través de la cadena de la alegría, a través de la 101.5 Radio Nahuel.
0: Muy bien, vamos.
1: Bueno, te comento que tuvimos 2 días sin radio, por eso no me pude comunicar contigo.
0: Claro.
1: Miércoles y jueves, así que hoy la tenemos de vuelta activa.
0: Muy bien.
1: Por acá te comento que el clima está bastante lindo para estar en pleno invierno, ¿eh?
0: Bien.
1: Así que se nos viene un feriado largo, a disfrutar quien pueda.
0: Sí.
1: Y el que no, bueno, tendrá que trabajar. Éxitos, éxitos, como siempre, Gustavito. Mucho saludo a la gente de la cadena de la alegría y un buen fin de semana largo.
0: Gracias, Ramoncito, te mandamos un abrazo gigante para vos también, que tengas un lindo fin de semana. Desde Puerto Madryn, allá estamos en la 101.5 FM Nahuel. Buenas noches, dice Gustavo, dice buen viernes. 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
0: Por acá andan nuestros amigos Grillo y Norma. ¿Cómo andan?
3: Hola, Gustavito, querido. Qué lindo. Arrancamos 22:15, chanta, ¿eh?
0: Espectacular, bueno, a horario, ¿eh?
3: Todas las pilas, parece.
0: No, vamos, no se pueden quejar, ¿eh?
3: Un abrazo grande, bendiciones para todos. Grillo y Norma de San Jorge, Santa Fe, República Argentina. Vamos, Gustavito, querido.
0: Vamos. Nuestro amigo Grillo y Norma. Un abrazo gigante. Y ya nos estaban esperando de tempranito, ¿eh? Che, esto es lo nuevo, Ulises.

0: Gabito querido, qué lindo, arrancamos 22:15, chanta,
1: Vení, vení. Me controlan la hora y todo,
0: Todo la pila parece, vamos ahí. Un abrazo grande, bendiciones para todos.
1: Gracias, amigo.
0: Lillo y Norma de San Jorge, Santa Fe, República Argentina. Vamos, Gustavito, querido.
1: Desde San Jorge, Santa Fe, ahí están nuestros amigos Grillo y Norma. Abrazo, abrazos, amigos. Nos vamos a la zona del Valle, a la zona de Río Negro. Por acá anda desde ayer nuestro amigo Marcelo.
2: Buenas noches, amigo querido. ¿Cómo anda usted? ¿Todo bien? ¿Todo tranquilo? Bien. ¿Cómo va ese descanso, esas vacaciones?
1: Tranqui, tranqui.
2: Bueno, amigo, acá lo estoy escuchando. Estoy escuchando su lindo programa como cada día. Y quería saludar a la audiencia, saludarte a vos como principalmente, saludar a la audiencia, Betty, Patri, Coco, Adelita, Mari de Betty.
1: Ahí está Marcelito.
2: Muy bueno el comienzo de este viernes, así que tenemos feriado largo, así que el lunes también es feriado, amigo, así que claro, hay que descansar un día más.
1: Olvídate. Un abrazo, Marcelito. Por acá la veo ella. Hola, Gustavo, dice buenas noches, buen viernes, muy lindo tu programa. Pasame un temita musical de Lucra. Saludos desde Río Cuarto, soy Laura, bendiciones. ¿Cómo andas, Laurita? ¿Todo bien? Y siguen llegando más mensajitos, Por acá la veo a ella, Mica.
3: Hola, Gus, buenas noches, ¿cómo estás?
1: ¿Cómo estás,
3: que
1: Mica?
3: Tengas un lindo viernes.
1: Gracias.
3: Yo pasaba a dejarle mi saludo a Dylan. Bueno, contarle que con Feli estamos bien, estamos en casa. Y bueno, festejando que cumplió 2 meses el gordo y está súper bien. Y dejarle un besito muy grande y que sepa que lo amamos y lo extrañamos mucho. Muchas gracias y buenas noches.
1: Gracias, Mica. Te mandamos un beso gigante, Mica, desde Rosario, también presente como cada noche. Por acá siguen llegando más mensajitos. Hola, dice, buenas noches, somos desde Miramar. Franco, Damián y Alejandro, dice, pasame el tema Bandido. Muy buena la radio. ¿Cómo andan los muchachos? Desde Miramar. Esto es lo nuevo.

Por acá dice, hola gorrito, dice, acá estamos escuchando, saludos a Luis y Adrián, dice que estamos tomando unas fresquitas. Pasame algo de Desacatados o Germaín. ¿Cómo andás, Lore? Saludos para Lore, para Luis y para Adrián. Amigos del barrio La

0: Soy Elsa de Río Tercero, como todas las noches, escuchándote. Hola, Elsita, bienvenida.
1: Gustavito, acá prendido a la radio también, che. Saludos a mi hermana, a mi cuñado que están escuchando. Un abrazo para vos, igual. Sea un buen programa hoy.
0: Gracias, amigo.
1: Avísame si querés un fernecito más tarde, ¿eh?
0: Saludos.